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1: Fans de Carin León viajan desde República Dominicana para conocer Hermosillo. El alcance internacional de Carin León sigue.

0: un mensaje en el que expresaron que se iban con un nudo en la garganta y el corazón lleno. Los visitantes destacaron la hospitalidad de los hermosillenses, asegurando que fueron recibidos como familia, y afirmaron que ahora comprenden mejor el profundo vínculo que Karim León mantiene con su tierra natal.
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11: Si te fijas en un partido, hay un jugador que siempre destaca a simple vista, el portero, y no es casualidad. Durante los primeros años del fútbol se decidió que los guardametas debían vestir un uniforme diferente para que árbitros, jugadores y aficionados pudieran identificarlos de inmediato. Esto facilitaba aplicar las reglas, ya que el portero es el único jugador que puede tocar el balón con las manos dentro de su propia área. Con el paso del tiempo, esa diferencia se convirtió en una tradición. Hoy los colores llamativos también ayudan a distinguir al guardameta en jugadas rápidas y hacen que sea más fácil seguirlo en el partido. Así que el uniforme del portero no es una cuestión de estilo, sino una regla que existe para que el juego sea más claro y ordenado para todos.
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1: El álbum Dinastía Deluxe de Peso Pluma y Tito WP será lanzado en vinilo. Peso Pluma y Tito WP anunciaron que Dinastía Deluxe llegará por primera vez en formato vinilo el próximo 28 de agosto, ofreciendo a los fans una edición coleccionable tras el éxito del álbum y de su gira conjunta por Estados Unidos. El lanzamiento contará con tres versiones exclusivas: la edición estándar, una exclusiva de Amazon y otra para tiendas independientes, las cuales ya pueden apartarse en preventa.
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6: Hay goles que valen un partido, otros un campeonato, y uno que llegó a costar más de 200 millones de euros. En 2017, el brasileño Neymar marcó el gol que prácticamente confirmaba la histórica remontada del Barcelona sobre el Paris Saint-Germain en la Champions League. Meses después, el PSG pagó 222 millones de euros para ficharlo, la cifra más alta en la historia del fútbol. Por eso, muchos aficionados bautizaron ese tanto

0: el gol más caro de la historia. Irónicamente, el gol que eliminó al PSG terminó convenciendo al club francés de contratar al jugador brasileño que se los había marcado. Una jugada que cambió un partido y también el mercado del fútbol para siempre. 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
1: Papá de Nodal defiende a Ángel Aguilar de las críticas. Jaime González, padre de Cristian Nodal, salió en defensa de Ángel Aguilar, desmintiendo los rumores sobre un supuesto rechazo de la familia hacia Ángel Aguilar. Afirmó que no tiene problema con que ambos compartan escenario y cuestionó el origen de las versiones que señalaban lo contrario. Además, negó tener conocimiento de una supuesta crisis o separación entre la pareja. González lamentó las

0: críticas que reciben Cristian Nodal y Ángel Aguilar en redes sociales, asegurando que ninguno de los dos merece el trato negativo del que han sido objeto.
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2: Este es el Minuto Geek.
3: La decisión de PlayStation de abandonar los juegos físicos a partir de 2028 sigue dando de qué hablar,
4: pero todo indica que no habrá marcha atrás.
3: La Comisión Europea confirmó que no puede impedir este cambio, ya que las empresas son libres de decidir cómo comercializan sus productos, siempre y cuando respeten los derechos de los consumidores. Esto significa que Sony podrá continuar con su plan de lanzar todos los nuevos juegos exclusivamente en formato digital desde enero de 2028. Aunque muchos jugadores esperaban que las autoridades intervinieran para proteger el formato físico,
4: la Unión Europea considera que se trata de una decisión comercial legítima.
3: Así que, por ahora, el futuro de PlayStation apunta definitivamente hacia lo digital, marcando el cierre de una etapa que durante décadas definió la forma de comprar y coleccionar videojuegos. No olvides visitarnos en redes sociales como @IndigoGeekMX o en el portal geek.reporteindigo.com para esta y mucha más información.
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15: Hay estadios donde el ruido no solo anima a un equipo, también intimida al rival.
16: Pero si hablamos de volumen, uno de los más famosos del mundo es el estadio del Galatasaray.
15: Su casa, el Rams Park en Estambul, es conocida por el ambiente ensordecedor que crean sus aficionados. En 2011 incluso registró un nivel de 131.76 decibeles,
16: una cifra que durante años fue reconocida como un récord y se encuentra por encima del umbral del dolor humano.
15: La pasión de los seguidores del Galatasaray ha convertido al estadio en uno de los escenarios más temidos del fútbol europeo, donde el ruido puede sentirse desde el calentamiento hasta el silbatazo final. Porque en el fútbol, a veces la afición también juega. Y hay estadios donde 11 jugadores parecen miles.
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0: 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Son las 9:02.

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2: Una forma de asegurar la calidad de los ingredientes que estamos consumiendo es prepararlos nosotros mismos. Por eso, hoy nos acompaña el cocinero tradicional de Campeche, Rafael Meneses, para preparar nuestro propio jamón artesanal en casa.
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2: Bienvenidas y bienvenidos a Revista del Consumidor Radio. Hoy nos acompaña el cocinero tradicional Rafael Meneses, pilar de la cocina mexicana del estado de Campeche, para preparar la tecnología doméstica del mes, jamón artesanal. Bienvenido, chef. Gracias por aceptar la invitación.
19: Muchas gracias por la invitación. Y para empezar con esta tecnología, los ingredientes que vamos a necesitar son 2 kilogramos de lomo de cerdo o pierna, 200 mililitros de agua muy fría, 150 mililitros de concentrado de apio licuado y colado, 45 gramos de sal de mar, 25 gramos de miel, 4 gramos de pimienta blanca y 1 gramo de laurel molido. También ocuparemos un rollo de papel film, hilo de algodón o pabilo grueso, una jeringa de cocina de 20 mililitros, un termómetro de sonda o digital, una bolsa resellable de grado alimenticio y un recipiente hermético con capacidad de 2 kilogramos. Comenzamos licuando el apio con poca agua, colamos y dejamos enfriar. Para preparar la salmuera, disolvemos el jugo del apio, sal de mar, miel, agua fría y las especias hasta disolver completamente. Ponemos la carne en una charola o topper e inyectamos la mezcla por toda la pieza, en espacios de 2 a 3 centímetros. Masajeamos la carne amasándola o golpeándola en un tazón frío durante 30 minutos hasta que absorba el líquido y se sienta pegajosa. La idea es distribuir toda la salmuera para evitar que se reproduzcan microorganismos. Lo refrigeramos en un recipiente hermético durante 24 a 32 horas. Para su formado y compresión, lo moldeamos de forma cilíndrica con las manos, hacemos nudos con el hilo cada 2 o 3 centímetros y vamos a envolver 10 veces con el papel film hasta que quede compacto y firme. Para la cocción, calentamos el agua entre 78 y 80 grados Celsius. Sumergimos la pieza y colocamos un poco de peso encima para evitar que flote y cocinamos aproximadamente por 2 horas. Retiramos únicamente cuando el centro del jamón

0: marque de 70 a 72 grados Celsius. Una vez pasado el tiempo, lo llevamos inmediatamente a un baño de agua con hielo durante 30 minutos para el choque térmico y así cortar la cocción. Lo colocamos en una bolsa hermética y en un recipiente para llevarlo a refrigeración de 12 a 24 horas. Le retiramos el plástico y cortamos en rebanadas. Si quieres que tu jamón tenga un color más intenso, puedes añadir 5 mililitros de jugo de betabel concentrado a la salmuera. Y ojo, nuestra receta es 100% casera y no tiene conservadores sintéticos, por lo que su vida útil es de solo 5 días en refrigeración. Además, para que no se oxide con el aire, solo rebana la porción que te vayas a comer en el momento. Fresco, natural y directo a la mesa. Anímense a prepararlo y cuéntenos en nuestras redes sociales cómo les fue. Además, les invitamos a ver el proceso de preparación en nuestro canal de YouTube Profeco TV. Soy el cocinero tradicional Rafael Meneses López y fue un gusto cocinar con ustedes en Revista del Consumidor Radio.
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0: ¿Sabías que en México 3 de cada 10 niñas menores de 15 años han faltado a la escuela porque estaban menstruando? No porque estuvieran enfermas, sino porque no tenían una toalla sanitaria, porque el baño de su escuela no tenía agua, jabón ni papel, o simplemente porque nadie les explicó que lo que les estaba pasando era completamente normal. La menstruación es un proceso biológico que se presenta en todas las personas con útero. Es tan natural como respirar, como parpadear. Sin embargo, durante milenios, la humanidad le colgó etiquetas terribles. En culturas antiguas, la mujer que menstruaba era vista como impura, como portadora de fuerzas negativas. Su sangre se consideraba sucia y se decía que podía contaminar los campos de cultivo. Hoy, en pleno siglo XXI, aún persisten estigmas, tabúes y mitos que impiden vivirla con dignidad. Por eso, en la agenda mundial, hoy se habla de menstruación digna y de pobreza menstrual. Este último término se refiere a la imposibilidad de adquirir productos de higiene menstrual por falta de recursos económicos. En México, más del 40% de las mujeres en edad de menstruar vive en situación de pobreza, lo que significa que muchas tienen que elegir entre comprar comida o comprar toallas sanitarias. Según la segunda encuesta nacional de gestión menstrual elaborada por UNICEF México en 2025, el 67% de las encuestadas no contaba con productos de gestión menstrual en su escuela o lugar de trabajo ante un imprevisto. ¿Te imaginas tener que enfrentar esa situación cada mes? Pero las cosas están cambiando. Colombia fue el primer país de América Latina en eliminar el impuesto a los productos de higiene menstrual. Y México siguió el camino. Estados como Colima, Hidalgo, Tamaulipas, Quintana Roo y la Ciudad de México otorgan licencias menstruales para ausencia laboral cuando el dolor es incapacitante. Y existe una estrategia nacional por una menstruación digna que lleva campañas informativas y kits de gestión menstrual a estudiantes de secundaria y bachillerato en todo el país. La menstruación digna debe entenderse desde tres dimensiones: bienestar físico, con acceso a productos, baños dignos y atención ginecológica; bienestar mental, combatiendo la vergüenza y el miedo que genera el estigma; y bienestar social, erradicando las cargas culturales negativas. Su propuesta es clara: el tema debe dejar de tratarse como algo privado, porque nos compete a todos como sociedad. Menstruar no es un castigo ni una enfermedad, es biología pura, un proceso que merece ser vivido con información, con recursos y sin vergüenza. Si tienes una hija, una hermana, una amiga, una alumna o tú misma, habla del tema. ¿Cómo la pasas? Convéncete de que el silencio no protege a nadie. Hablar de menstruación no es indiscreción. Es salud. Es educación. Es derecho. Porque cuando una niña falta a la escuela por no tener una toalla sanitaria, no es ella quien falla, es la sociedad entera. Con información de la licenciada María Isabel Salazar Gómez, del Programa de Salud Sexual Integral de la Facultad de Medicina de la UNAM. Un guión de Leonardo Santiago, con información del portal Ciencia UNAM. Le saluda Mónica Genis.
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Son las 3:02.

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1: El Museo Grammy ofrecerá entrada gratuita gracias a banda El Recodo. El Museo Grammy de Los Ángeles ofrecerá entradas gratis el próximo 5 de agosto gracias al apoyo de banda El Recodo. Como parte del Día de Verano Gratuito, la jornada incluirá una charla con la agrupación, una presentación acústica, un encuentro con los fans, así como una exhibición temporal con instrumentos, vestuarios y otros objetos que recorren la historia de la legendaria banda sinaloense. Además, banda El Recodo recibirá un reconocimiento especial por parte del Ayuntamiento de Los Ángeles por su aportación cultural a la comunidad.
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3: Hoy parece imposible imaginar un partido sin números en las camisetas de los jugadores, pero durante muchos años los futbolistas jugaron sin ellos. El primer partido profesional en el que se utilizaron estos números se disputó el 25 de agosto de 1928 entre el Arsenal y el Sheffield Wednesday en Inglaterra. La idea era simple: ayudar a aficionados, árbitros y periodistas a identificar a los jugadores con mayor facilidad. La innovación tuvo tanto éxito que poco a poco se extendió por todo el mundo. Con el tiempo, algunos números se volvieron legendarios, como el número 1 para el portero o el 10 para las grandes figuras como Lionel Messi, o incluso algunos ubicarán más una camiseta con el número 7.
4: ¡Sí!
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0: Son las 6:30.

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1: Fans de Carin León viajan desde República Dominicana para conocer Hermosillo. El alcance internacional de Carin León sigue creciendo.

0: mensaje en el que expresaron que se iban con un nudo en la garganta y el corazón lleno. Los visitantes destacaron la hospitalidad de los hermosillenses, asegurando que fueron recibidos como familia, y afirmaron que ahora comprenden mejor el profundo vínculo que Karim León mantiene con su tierra natal.
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2: Si te fijas en un partido, hay un jugador que siempre destaca a simple vista, el portero, y no es casualidad. Durante los primeros años del fútbol se decidió que los guardametas debían vestir un uniforme diferente para que árbitros, jugadores y aficionados pudieran identificarlos de inmediato. Esto facilitaba aplicar las reglas, ya que el portero es el único jugador que puede tocar el balón con las manos dentro de su propia área. Con el paso del tiempo, esa diferencia se convirtió en una tradición. Hoy los colores llamativos también ayudan a distinguir al guardameta en jugadas rápidas y hacen que sea más fácil seguirlo en el partido. Así que el uniforme del portero no es una cuestión de estilo, sino una regla que existe para que el juego sea más claro y ordenado para todos.
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Sentencian a Marlo Botas a 70 años de cárcel por el asesinato de Montserrat Bendímez en Veracruz. Veracruz destinará recursos para elevar a 7,000 pesos el pago por tonelada de maíz. Se manifestaron extrabajadores del extinto SAS en Veracruz. Los incentivos fiscales son acertados para promover la reactivación del centro histórico de Veracruz, señalan empresarios. Y en los deportes, hoy arranca la Liga MX. 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

0: ¿Qué tal? Muy buenos días, su amigo y servidor Sergio Naranjo, en ausencia de Sara Landa, titular de este espacio, le estaré llevando a cabo la información a lo largo de esta próxima hora. Gracias por acompañarnos, ya es viernes, es la cercanía con el fin de semana, así que bueno, estamos a un paso de concluir esta semana. Por otro lado, quiero entrar de lleno con esta información, un caso lamentable que se dio hace algunos años, en el 2021, pero afortunadamente los padres de una joven que le arrebataron la vida, que fue asesinada, han empezado a tener un poco de tranquilidad porque se está haciendo justicia. ¿Y de qué le platico? Le platico de Marlon Botas, que ha sido sentenciado a 70 años de prisión por el crimen o feminicidio en contra de su novia Montserrat Bendímez en abril del 2021. El 9 de julio se dictó que el joven era culpable de este crimen y este jueves se le impuso la pena más alta establecida por el Código Penal de Veracruz para tal delito. Según la Fiscalía General del Estado de Veracruz, los acontecimientos ocurrieron el 17 de abril del 2021 cuando Marlon agredió a su novia Montserrat en su domicilio en el fraccionamiento Casas Tamsa de Boca del Río. Botas provocó lesiones severas a su pareja, quien fue trasladada a un hospital donde lamentablemente falleció en noviembre del 2021 debido a fracturas ocasionadas por los golpes en la cabeza y el cuello. Es importante mencionar que los padres de Marlon le ayudaron a mover a Montserrat del lugar del incidente, por lo que en marzo del 2023 fueron vinculados a proceso debido a pruebas sólidas de su implicación al ayudar a cometer el feminicidio. No obstante, un juez ordenó su liberación un mes después. Y ahora los padres fueron entrevistados, los padres de Montserrat, y esto es lo que comentaron.
1: Finalmente se cumple ya la sentencia como tal. ¿Qué comentario respecto a la familia?
2: Pues que se hizo justicia para mi hija y pues se demostró el grado de culpabilidad de que fue su pareja.
1: La pena máxima al final.
2: Le dieron 70 años. La defensa va a buscar apelar la decisión. Lo más seguro, todavía nos falta un trámite más por caminar.
3: ¿Cómo se siente con esta sentencia?
2: ¿Cuál es el final de este proceso? Pues nos sentimos que se nos hizo justicia.
4: ¿Buscaría la detención de papá de Marlon?
2: No, yo creo que responsable fue él. Y él es el que ya asumió su responsabilidad. La verdad, como padres, uno nunca sabe cómo va a actuar. Y pues hubo dos grandes pérdidas en dos grandes familias. Y el responsable, pues ya tiene su responsabilidad.
5: Si bien buscaba la justicia para su hija, pues también se hablaba de una reparación del daño. ¿Se habló o se fijó una postura al respecto?
2: La verdad, no sé en dónde va a terminar eso. Eso no nos interesa tanto, la verdad. Si nos dijeran que esa reparación sería que mi hija va a revivir, felices de la vida, pero la verdad, lo que sigue ya no es. Lo único que nos interesa es que se mantenga y se sostenga la sentencia.
4: Era lo que les interesaba.
2: Nada más.
0: Bueno, pues así las cosas, difícil para ambas familias, decía la mamá de Montserrat, ¿no? Sin embargo, bueno, hoy la justicia dio un paso en proceder con esta sentencia, y lo dice la señora, a mi hija no la van a revivir, pero bueno, se hizo finalmente justicia. Bueno, en más información, déjeme comentarle que el gobierno del estado atiende al llamado de productores para una mejor calidad sanitaria.
6: La mandataria estatal, Rocío Nale, atendió al llamado de los productores y encontrar una mejor calidad sanitaria, lo cual genera seguridad y certidumbre para aquellos productores que buscaron soluciones ante la presencia del gusano barrenador.
7: Hoy tenemos 254,000 cabezas de ganado vacunadas. Hemos cumplido de acuerdo al programa que se le dijo a esta organización. Nos falta la mitad. Entonces, hoy entregar más de 1,600 certificados con el sello de Senasica, con el número, con todo esto, a más de 1,600 ranchos.
6: Pedro días en Serio Noticias.
0: Por otro lado, hay avances en la gestión para rehabilitar el tramo conocido como la Brecha Huasteca.
6: La Ejecutiva Estatal adelantó que hay avances en la gestión para rehabilitar el tramo conocido como la Brecha Huasteca. La vía de comunicación presenta un deterioro en su carpeta asfáltica, asegurando que serán más de 50 kilómetros los que se busca rehabilitar.
7: Aquí la Brecha Huasteca, le dije, voy a iniciarla este año. Nos vamos a llevar un ratito de tiempo, pero la vamos a hacer. Antes de que yo termine mi encargo, este es un compromiso de campaña y todos mis compromisos los estoy cumpliendo.
6: Pedro Díaz, en Serio Noticias.
0: Bueno, pues ahí está la información. Y por otro lado, el diputado Carlos Marcelo Ruiz señala que la gobernadora Rocío Nale muestra con resultados el apoyo de la ciudadanía.
6: El legislador local del Partido Verde Ecologista de México, Carlos Marcelo Ruiz Sánchez, respaldó la modificación constitucional relacionada con la revocación de mandato, afirmando que refuerza la seguridad legal y previene que este mecanismo ciudadano sea manipulado para fines políticos o electorales. Declaró que la modificación aprobada por el Congreso Estatal no elimina el derecho de los ciudadanos a evaluar a sus líderes, sino que establece pautas y aclara, además de asegurar, la revocación de mandato para que mantenga su carácter excepcional y democrático. Confundir la implicación ciudadana con la facilidad de causar inestabilidad política es un error. La democracia también demanda responsabilidad, instituciones firmes y normas que eviten un mecanismo constitucional que sea una herramienta de confrontación constante. El representante del Partido Verde indicó que aquellos que actualmente cuestionan la modificación ignoran que la gobernabilidad también es un derecho de los veracruzanos y un gobierno debe de tener las condiciones necesarias para llevar a cabo el proyecto para el cual fue elegido. Sergio Naranjo, en Serio Noticias.
0: Y ante la cercanía de la temporada vacacional, autoridades están preparando y capacitando a personal en diferentes áreas. Y precisamente como parte de los trabajos de actualización y mejora continua que realiza la Secretaría de Protección Civil, se llevó a cabo la capacitación en prevención y seguridad acuática dirigida a personal de los ayuntamientos, guardavidas, voluntarios y corporaciones de seguridad para optimizar la atención que se brindará durante el periodo vacacional de verano. Del 29 de junio al 10 de julio, Protección Civil recorrió los municipios de Tuxpan, Álamo, Alto Lucero, Agua Dulce, donde impartió parte de los conocimientos y habilidades para mejorar la capacidad de respuesta ante posibles emergencias mediante la prevención, identificación y gestión de riesgos en playas, ríos, lagunas y balnearios. A través de la coordinación entre las Secretarías de Protección Civil y Turismo, así como el Consejo Estatal para la Prevención de Accidentes, el Gobierno del Estado impulsa la actualización permanente y los procedimientos de atención en la preparación del personal. Protección Civil exhorta a los y las visitantes, esto es muy, muy importante, que van a estar en el estado de Veracruz disfrutando de vacaciones con la familia, que siempre respeten las señales de advertencias que hay en balnearios, en playas. Esto lo hemos reiterado muchas veces. ¿Por qué? Porque de esta forma pueden evitar accidentes. Además, siempre tener a la mano los números de emergencia. Bueno, y las Secretarías de Protección Civil, de Salud y la Oficina de la Gobernadora, a través de la Dirección General de Aeronáutica, impartieron una capacitación práctica de evaluación aeromédica dirigida a personal del Gobierno del Estado para perfeccionar la respuesta ante emergencias que requieren en el traslado aéreo de pacientes. La actividad combinó contenidos de aeromedicina con ejercicios de campo orientados a mejorar la coordinación entre las instituciones participantes y la aplicación de procedimientos durante este tipo de operaciones especializadas. En las instalaciones del Aeropuerto Nacional de El Encero, las y los asistentes revisaron protocolos en plataformas, en medidas de protección al interior de la aeronave, en maniobras para el embarque y desembarque de pacientes. Bueno, y presenta la alcaldesa de Veracruz la estrategia integral para reactivar el centro histórico.
8: Ante dirigentes de cámaras empresariales, la alcaldesa de Veracruz presentó un plan integral para atraer inversiones, abrir nuevos negocios y reactivar la economía del primer cuadro de la ciudad. Rosa María Hernández Espejo convocó a los empresarios e inversionistas a sumarse a una nueva etapa para el rescate del centro histórico al presentar una estrategia orientada a atraer inversiones y abrir nuevos negocios. Dijo que está ante una oportunidad histórica para tomar esta responsabilidad en sus manos y dar un rumbo que se ha afianzado con el plan de rescate y reactivación económica realizada para el centro histórico de la ciudad de Veracruz. Por su parte, los representantes como Canaco Servitur, José Tomás Méndez Valerio, respaldó la iniciativa y dijo que los organismos empresariales difundirán estos beneficios entre sus afiliados para incentivar y atraer nuevas inversiones. Sergio Naranjo, en Serio Noticias.
0: Bueno, y de inmediato también los empresarios alzaron la voz y comentaron que estos incentivos fiscales son acertados para promover la reactivación del centro histórico. Es lo que señala Jorge Alardín Córdoba, líder del Consejo Coordinador Empresarial de la zona conurbada Veracruz-Boca del Río.
8: Los incentivos fiscales aprobados por el Ayuntamiento de Veracruz para fomentar la apertura y reactivación de negocios en el centro histórico es positivo, ya que estas acciones permitirán impulsar la inversión y reforzar la actividad económica en la zona, reconoció Jorge Alardín Córdoba, líder del Consejo Coordinador Empresarial Veracruz, Boca del Río. El entrevistado comentó que los beneficios dados por el Cabildo representan una buena oportunidad para que los comerciantes y empresarios disminuyan costos administrativos al abrir o reabrir sus negocios, lo que podría resultar en más empleos y en la recuperación de espacios que están inactivos. La propuesta presentada por la alcaldesa Rosa María Hernández Espejo incluye facilidades como la extensión de hasta 6 meses para pagar las licencias de funcionamiento en ciertos sectores comerciales, la eliminación total de multas y recargos para negocios cerrados durante más de un año, así como un descuento del 50% en los permisos de protección civil para locales considerados de bajo riesgo y en las licencias de uso de suelo para establecimientos que están en proceso de reactivación. Según Jorge Alardín Córdoba, este tipo de incentivos ayuda a crear un entorno más atractivo para inversiones y nuevos emprendedores. Sergio Naranjo, en Serio Noticias.
9: Vamos a ir a un corte comercial, pero cuando regresemos tenemos más noticias en El Serio Veracruz.

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9: Mi querido Alfredo Arellano, te saludo con gusto. Buenos días.
10: ¿Cómo estás, Sergio? Gusto saludarte en esta mañana de viernes, concluyendo pues ya prácticamente la semana y concluyéndola también con bastante movimiento, así como ha estado durante estos días. Se comenzó con un incendio hace pues hace ya algunos minutos. Durante esta mañana, muy temprano, el cuerpo de bomberos ya tuvieron trabajo, fue en el centro histórico de este municipio veracruzano, exactamente en la calle Rayón, en la avenida Rayón, entre Independencia y Zaragoza, un edificio abandonado, un edificio donde pues había un café anteriormente y también departamentos. Este ya tiene bastantes años que no está siendo ocupado, de hecho hay mucho deterioro en este inmueble. Aquí se registró un incendio, al parecer basura, y bueno, pues el cuerpo de bomberos, que se encuentra prácticamente unos metros, porque está en esta avenida Rayón y Zaragoza, pues al darse cuenta de que empezó a haber humazón bastante fuerte, acudieron de inmediato con una unidad y utilizaron esta escalera larga para poder llegar al último piso, y bueno, pues empezaron a trabajar con ello, y bueno, pues era bastante, al parecer, basura la que estuvo tratando de apagar, que estaba siendo afectada precisamente por el fuego. No se reportaron personas lesionadas, ni mucho menos, ni otros edificios donde sí se están ocupando que hayan resultado afectadas. Después de ya atender esta situación, pues bueno, el cuerpo de bomberos se retiró, pero mientras tanto estuvieron obstruyendo al menos dos carriles en esta calle Rayón, repito, entre Independencia y Zaragoza. También hubo presencia de la policía municipal, estatal y navales, quienes tomaron conocimiento de este hecho y resguardaron pues toda esta área para que la gente no se acercara mientras se realizaban las maniobras pertinentes por parte del cuerpo de auxilio. Ya fue atendido, ya de hecho se movilizaron las unidades y el personal, y bueno, a la espera de que no se revive el fuego en este edificio. Comentarte, Sergio, que también se amaneció con afectaciones después de una fuerte lluvia que se registró durante la noche y parte de la madrugada, noche de jueves y madrugada de este viernes, una lluvia que cayó en la zona conurbada con viento, y bueno, pues una tromba que en algunos puntos afectó, sobre todo con inundaciones, pero en el centro histórico también, a un costado del puente Allende, la parte baja, un espectacular, las lonas principalmente, una de las lonas, o ambas lonas, porque fueron de los dos lados, en este caso se rompieron, y una de ellas quedó colgando sobre los cables y muy cerca del pavimento. Todavía durante esta mañana hay que esperar a que se realicen las maniobras para retirarlo, porque nada más se acordonó para que la gente no pudiera acercarse y automovilistas se desviaron un poco porque ocupa banqueta, y así también parte de la avenida Allende. Y bueno, pues esto genera riesgo para quienes circulan, debido a que la lona alcanza una altura importante hacia abajo y también está sobre los cables. Esta se rompió debido a los vientos, insisto, y a la fuerte lluvia que se registró en las últimas horas aquí en la zona conurbada. Situaciones que se han registrado en esta parte costera del estado de Veracruz, Sergio, y que bueno, afortunadamente no ha dejado pues personas afectadas.
9: Pues gracias, mi querido Alfredo. Muy movida, como dices, la mañana de este viernes. Y además, mucho cuidado también por estas inundaciones que no se han acabado en ciertas zonas que están ya muy focalizadas desde hace muchos años en la zona conurbada, ¿no?
10: Sí, bastante. Hay puntos específicos donde se registra esto, avenidas que son muy transitadas, como hablando de Veracruz, Díaz Mirón, Avenida Alemán, parte de fraccionamiento Floresta, en fin, avenida Rafael Cuervo, Cuauhtémoc, que además de las inundaciones, pues como hemos venido hablando de ello, ya la lluvia pues exhibe las condiciones en que realmente están las calles y avenidas, y bueno, después de la lluvia, los baches se hacen más severos y quedan unas afectaciones importantes en las arterias que también afectan a los automóviles, así que no nada más es las inundaciones, sino también los baches y en Boca del Río, pues avenida Ejército Mexicano, parte de del Boulevard Alemán, parte también de lo que es avenida Ruiz Cortines, son de las arterias que suelen inundarse, y prolongación Díaz Mirón, en la parte que corresponde a Boca del Río, donde se encuentra la Virgen, también se anega pues bastante de agua, y resulta muy perjudicial para automovilistas porque al inundarse causa también caos vial para quienes circulan. Así que sí, por muchos años ha prevalecido esta situación, y donde se requiere un trabajo importante por parte de las autoridades para pues acabar con ese tipo de problemáticas.
9: Gracias, mi querido Alfredo, y buen fin de semana.
10: Estamos pendientes, Sergio, excelente fin de semana.
9: Y fíjese que como resultado de labores de investigación y trabajo de campo, la Fiscalía General del Estado, a través de la Unidad Especializada de Combate al Secuestro y la Extorsión, realizó la detención de Antonio Raúl N. y una menor de edad de identidad resguardada por su presunta participación o responsabilidad en el delito de simulación de secuestro en la localidad de Totolapa, perteneciente al municipio de Tihuatlán. De acuerdo con los datos, dentro de la carpeta correspondiente, los hechos ocurrieron el pasado 8 de julio del año en curso, cuando la menor de edad presuntamente fue privada de su libertad, por lo que su madre recibió llamadas donde le exigían dinero y pedían, obviamente, cierta cantidad para poder llevar a cabo su liberación. Posteriormente, el 14 de julio, mediante un operativo táctico policial, Antonio Raúl N. y la menor de edad fueron detenidos en flagrancia del presunto cobro del dinero del rescate. Cabe señalar que, de acuerdo con los actos de investigación realizados, hasta el momento se presume que ambas personas habrían participado de manera conjunta en la simulación del secuestro de la menor con la finalidad de obtener un beneficio económico mediante las exigencias realizadas a los familiares de la menor. Respecto a sus derechos humanos y conservando lo que es el debido proceso, los detenidos serán puestos a disposición del órgano jurisdiccional correspondiente. La Fiscalía del Estado continúa investigando y fortaleciendo las acciones para que se pueda proceder y hacer justicia.
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9: Buen día, mi querido Heriberto Contreras. ¿Cómo estás? ¿Qué tenemos este viernes ya?
10: Sergio, muy buen día. Te saludo con mucho gusto. Pues con ya llegando a la otra orilla de la Copa del Mundo, estamos a la expectativa de ver al equipo de Argentina enfrentar a los españoles en medio de una gran, gran polémica. Tenía, yo no recuerdo tantos años que una Copa del Mundo cerrara en medio de tantas situaciones extracancha, en medio de tantas situaciones que generen duda, pero bueno, así van a llegar estos dos equipos, sobre todo cargado para el lado de Argentina. Los españoles han hecho un gran torneo, ellos nada más están ahí esperando porque Pedro Porro y Lamine Yamal entrenaron un poco por separado del equipo. Se espera que estén listos, pero bueno, les están dando seguimiento. Próximo domingo a las 13:00 la gran final, el partido que nadie quiere jugar, el del tercer lugar, que también tiene que ser, en teoría son dos grandes equipos, Inglaterra enfrentando a Francia el sábado también a las 13:00, y con esto va a terminar la Copa del Mundo. Y bueno, ya regresando a la realidad, ayer nada más a otra velocidad, parecía de pronto que era el nos regresamos 20 años. Ayer arrancó ya la Liga MX acá en nuestro país, y cuando vemos eso decimos, por eso no se le pudo ganar a Inglaterra, y no se trasciende más. Cholos derrota 3-1 a Tigres, Necaxa 2-1 al Atlante, este Atlante que regresa, uno de los equipos más antiguos de nuestro país, junto con Necaxa. De hecho, a lo que se vio ayer allá en Aguascalientes, es uno de los partidos más antiguos que puede haber en el fútbol mexicano, con unos 100 años de antigüedad. Así que Necaxa derrota 2-1 al Atlante, y hoy sigue la jornada que va a terminar el día de mañana, porque el domingo prácticamente ninguna liga tiene actividad, precisamente por la Copa del Mundo. Y bueno, Isaac del Toro, el mexicano, se mantuvo en el séptimo lugar de la clasificación general, después de que se disputó la etapa 12 del Tour de Francia, que tuvo un recorrido total de 179 kilómetros, fue realmente una superficie plana de llanura, y del Toro finalizó con todo el pelotón en el lugar número 59 de la competencia, que ganó el belga Merlin Tim, quien paró el cronómetro con 3:38:53. Y bueno, por último, como han ido también modificando y avanzando cosas, este domingo allá en Nueva York, fíjate nada más, el equipo que quede campeón de la Copa del Mundo va a recibir, como si fuera el supertazón de la NFL o el juego de la NBA, el del campeonato de la NBA, pues va a recibir un anillo de campeón cubierto totalmente de oro, diamantes y zafiros, porque es indudablemente una auténtica joya para los campeones. Así que también ya ahora esta Copa del Mundo ha dejado muchas cosas nuevas, y entre estos ahora va a haber un anillo, como lo hacen al estilo y a la usanza los equipos estadounidenses. Así que, Sergio, esta mañana con toda esta información, estos son los deportes.
9: Y que te agradecemos mucho, mi querido Heriberto. Y nada más un apunte al calcio, ahorita que mencionabas de los partidos más antiguos, me hiciste volar en la memoria y llevar a aquellos equipos como el Curtidores, León, bueno, había varios que se disputaban, y eran clásicos.
10: Sergio.
9: Oye, no, el Zacatepec, eran clásicos, ¿eh?
10: Sí, sí, sí, sí, el oro de Jalisco, sí, por eso sí. Te digo que es uno de los duelos más clásicos.

0: ahí tenemos a los Potros de Hierro del Atlante, de nueva cuenta en la primera división de fútbol mexicano.
1: Gracias, mi querido Heriberto, buen fin de semana.
0: Igualmente para ti, excelente fin de semana, y ve la final de la Copa del Mundo, ¿eh?
1: Allí estaremos pendientes, gracias, buen día.
0: Buen día.
1: No se vaya, hacemos una pequeña pausa y continuamos.
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18: Continuamos con la información y fíjese que 6 estudiantes de la Facultad de Química Farmacéutica Biológica de la Universidad Veracruzana recibieron sus acreditaciones en liderazgo y habilidades blandas que les otorgó la Fundación CTR a través del programa Talento en Acción. Debido a cuestiones climáticas, directivos de la Fundación no pudieron estar presentes en el evento realizado en el auditorio de la Facultad de Ingeniería Mecánica y Eléctrica, por lo que delegaron su representación a Luz Irene Pascual Matei, directora de la entidad universitaria. Al hacer entrega de las constancias correspondientes, los estudiantes universitarios, la académica mencionó que, si bien la ciencia y el rigor técnico son piedra angular de la Facultad de Química, el éxito en el entorno profesional exige mucho más que el dominio del saber técnico, ¿eh? Ejercicios de esta profesión requieren de un conocimiento y una demanda. Por su parte, Minerva Hernández Lozano, coordinadora de internacionalización de la Facultad de Química Farmacéutica Biológica, detalló que el programa impulsado por la Fundación constó con un riguroso entrenamiento y distribución de espacio a lo largo de 6 meses preparando a estos estudiantes. Pues bueno, ahí está el reconocimiento de una fundación a estudiantes de la Universidad Veracruzana que se prepararon en este campo. Por otro lado, el gobierno de Poza Rica reúne a jefas y jefes de manzana para fortalecer el trabajo en las colonias.
19: Con la finalidad de fortalecer la participación ciudadana y la organización comunitaria, el gobierno de Poza Rica reunió a jefas y jefes de manzana, consolidando un espacio de diálogo, coordinación y vinculación directa entre la administración municipal y quienes representan a las familias de las distintas colonias del municipio. Durante el encuentro se destacó que el papel fundamental que desempeñan las y los jefes de manzana como el primer vínculo entre la ciudadanía y el gobierno es contribuir con la identificación de necesidad, la gestión de servicios y la construcción de soluciones que permitan mejorar la calidad de vida en cada sector de la ciudad. Como parte del programa, la directora de Participación Social presentó la exposición de motivos, resaltando la importancia de fortalecer la comunicación permanente. En su intervención, la presidenta municipal, Adaneli Rodríguez, reconoció el compromiso y disposición de quienes diariamente trabajan por el bienestar de sus comunidades, al tiempo que refrendó su decisión de mantener un gobierno cercano a la gente. Sergio Naranjo, en Serio Noticias.
18: Y con el compromiso de fortalecer la participación de la comunidad educativa en la construcción de mejoras condiciones para niñas y niños jóvenes del municipio de San Andrés, se llevó a cabo la instalación del Consejo Municipal de Participación Escolar en la Educación. Durante la 29ª sesión del Cabildo, autoridades municipales, directivos, docentes, madres y padres de familia, así como integrantes de la comunidad escolar, refrendaron su disposición a trabajar de manera coordinada a favor de la educación con mayor calidad, incluyente y participativa. Este órgano será un espacio de diálogo, colaboración y vinculación entre las instituciones educativas y el ayuntamiento, permitiendo sumar esfuerzos para atender las necesidades de los planteles, promover entornos escolares seguros y fortalecer la participación social en los procesos educativos. Asimismo, se tomó protesta a los integrantes. El Ayuntamiento de San Andrés Tuxtla continúa promoviendo mecanismos de participación ciudadana. En más información, se registró una volcadura de un tráiler en el kilómetro 3.5 de Veracruz. Los daños fueron cuantiosos.
20: Al conductor de un tráiler se le perdió la carretera y quedó volcado cuando circulaba sobre el tramo kilómetro 3.5 durante la mañana de este jueves. Aunque se desconoce si resultó lesionado o no, ya que huyó del lugar y dejó la unidad siniestrada. Fue a la altura de una empresa tubera y cerca de la carretera Veracruz-Jalapa donde se registraron los hechos. Y es que hay dos versiones. Pudo haber tomado la curva a muy alta velocidad y no logró controlar el tráiler. O se quedó dormido hasta perder el camino. Al terminar el vehículo de lado, el chofer decidió salir e irse por su propio pie del lugar con rumbo desconocido, por lo que las autoridades iniciaron la búsqueda para dar con el responsable. Atendió la Guardia Nacional, quienes tomaron conocimiento del percance y apoyaron la circulación, que redujeron a un carril. Más tarde, una grúa llegó para realizar las maniobras necesarias para sacar el tráiler y posteriormente lo retiraron del lugar. Alfredo Llano Ponce, en Cero Noticias.
18: Por otro lado, se registra un choque simultáneo la mañana de este jueves en la carretera Veracruz-Jalapa, allá por Tejería. Uno de los motociclistas que participó en el accidente resultó lesionado.
20: Hubo dos accidentes al mismo tiempo y en la misma zona la mañana de este jueves que dejó daños materiales. Un motociclista lesionado y caos vial sobre la carretera Veracruz-Jalapa. Fue a la altura de la localidad de Tejería del municipio porteño, donde se dieron estos percances, los cuales les separaba solo unos 30 metros. Uno de ellos, se vieron involucrados dos vehículos particulares y un motociclista, quien resultó lesionado de su hombro izquierdo. En este se informó que el dueño de la unidad de dos ruedas ya iba sobre el tramo carretero, mientras que los conductores de una camioneta gris y el sedán blanco se incorporaban apenas saliendo de la zona habitacional, por lo que se impactan. En este hecho, además de las aseguradoras, llegaron paramédicos para valorar la situación del lesionado, quien tuvo que ser trasladado a un hospital por los golpes que presentaba. El otro siniestro fue una carambola entre dos camionetas pick-up color blanco y un auto sedán, el cual tuvo más daños materiales, aunque no de consideración. Ambos casos quedaron obstruyendo los carriles de alta velocidad y de en medio, dejando un pequeño acceso para automovilistas, quienes vivieron largas filas y tránsito muy lento. La policía estatal tomó conocimiento del hecho y apoyó momentáneamente la vialidad para evitar otro percance. Y fue hasta que retiraron las unidades que se liberó la circulación. Alfredo Arellano Ponce, en Cero Noticias.
18: Y fíjese que un vehículo compacto quedó volcado después de que tuvo fallas cuando subía el puente Jiménez en Veracruz. Al no frenar, se fue de reversa y terminó volcándose a un costado del puente.
20: Un hombre circulaba en su auto compacto la mañana de este jueves sobre Avenida Pino Suárez, de la colonia Independencia en la ciudad de Veracruz, cuando llega al llamado puente chueco y termina volcado. De acuerdo con lo informado, el dueño del carro color gris empezaba a subir el paso a desnivel y de pronto se apagó, por lo que se empieza a ir de reversa, sube la guarnición y vuelca a un costado. Afortunadamente, el dueño del volante resultó ileso junto con quienes lo acompañaban, y solo fueron los daños materiales que dejó este siniestro. Tras el hecho, se hizo el llamado 911 para que se atendiera, arribando elementos de tránsito municipal y policías, quienes tomaron conocimiento y apoyar tanto al involucrado como a la vialidad. Paramédicos se hicieron presentes solo para valorarlos y no hubo necesidad de llevarlos a un hospital. Finalmente, una grúa movilizó al auto y lo retiró del lugar para normalizar la circulación. Alfredo Arellano Ponce, en Cero Noticias.
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3: Continuamos con la información y fíjese que la Escuela Veracruzana de Servicios Turísticos ha comenzado a llamar a inscripciones para crear su primera generación, siendo una institución dedicada al ámbito turístico que no tendrá costo alguno y dará inicio a sus actividades el próximo 1 de septiembre. Del 15 de julio, a través de las plataformas sociales de la Secretaría de Turismo del Estado, se ha informado sobre esta convocatoria, a la que se puede acceder mediante el enlace https://guoo.sub.diagonal.onaj. Sin embargo, los documentos deben ser entregados de manera física en las oficinas de vinculación de la Escuela Veracruzana de Servicios Turísticos, que se localiza en el World Trade Center de Boca del Río, en la oficina 6. Esta propuesta fue formulada por la gobernadora Rocío Nale García, quien destacó la necesidad de contar con profesionales en el sector turístico y de servicios, en una región con una fuerte vocación turística. Por lo tanto, las secretarías de Turismo y Educación de Veracruz han lanzado de manera conjunta esta nueva oportunidad de formación de profesionales que se encuentran y que pueden desarrollar el talento en la hospitalidad y el deseo de servir. Así que ahí está para los jóvenes veracruzanos. Es importante mencionar que el programa de técnico superior universitario en servicios turísticos se llevará a cabo durante 2 años en un formato presencial completamente gratuito, sin cuotas de inscripción ni colegiaturas. El enfoque educativo integrará conocimientos teóricos, prácticos en el aula, taller, uso de tecnología y experiencias que respondan a las necesidades reales de la industria. Así que ahí está la convocatoria, está dirigida a los jóvenes y es una muy buena oportunidad. Lo único que se requiere es que tengan vocación de servicio y que estén dispuestos a aprender inglés y tengan ganas de hacer carrera en esta área del turismo. Por otro lado, el Centro de Rehabilitación e Inclusión Social de Veracruz del Sistema Estatal para el Desarrollo Integral de la Familia incorpora 2 nuevos servicios de diagnóstico, electromiografía y nasolaringoscopía pediátrica, disponible a partir del próximo 3 de agosto para brindar atención médica especializada y ofrecer diagnósticos oportunos a la población. La electromiografía permite evaluar el funcionamiento de los músculos y nervios, facilitando la detección temprana de enfermedades neuromusculares y el acceso de tratamientos adecuados. En tanto, la nasolaringoscopía pediátrica brinda una valoración precisa de las vías respiratorias superiores en niñas y niños, contribuyendo a diagnósticos más certeros en la atención infantil. Ambos estudios serán realizados por personal especializado y tendrán costos accesibles determinados mediante el estudio socioeconómico para garantizar que los servicios lleguen a quienes más lo necesitan. Con esta ampliación, el CRISBER ofrecerá atención integral y de calidad, acercando servicios especializados que contribuyen al bienestar de las familias veracruzanas. Y después de 28 meses de estar en espera, ejidatarios de la Triple S dañaron las escaleras que llevaban a la cascada del Salto de Ejipantla. Bueno, pues la Fiscalía de Veracruz anunció que 11 individuos han sido vinculados a un proceso por el delito de despojo. Los acusados destruyeron los escalones que habían sido construidos por comerciantes para permitir a los visitantes disfrutar de la cascada, el balneario natural y las instalaciones que se habían edificado para los miles de turistas que llegaban cada año al área. El conflicto comenzó porque los ejidatarios se negaban a unificar el cobro del acceso, haciendo que los visitantes no tuvieran que pagar al entrar y al salir. Se oponían a que aquellos que habían construido la infraestructura y mantenían las instalaciones aumentaran el costo de acceso de 10 a 20 pesos, mientras que ellos cobraban 50 pesos por persona sin realizar ningún gasto. El 25 de marzo del 2024, antes de la Semana Santa, los ejidatarios destruyeron las escaleras de concreto, lo que causó la ruina de cientos de familias de comerciantes que dependían del turismo. Ahora están bajo proceso y durante la audiencia de seguimiento se determinó que hay suficientes pruebas que sugieren su probable implicación en los acontecimientos del 2024 en la localidad de El Salto de Ejipantla. Así que gracias a las investigaciones realizadas, la Fiscalía General del Estado de Veracruz, a través de la Fiscalía Regional de Cosamaloapan, logró la vinculación a proceso.
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5: Buen día. La Secretaría de Protección Civil de Veracruz informa el pronóstico del tiempo para este viernes 17 de julio. Hoy y el fin de semana se espera un ambiente cálido y bochornoso al mediodía y templado a fresco por la noche y madrugada. Este viernes aún pueden presentarse lluvias ligeras a moderadas con eventos localmente fuertes en la zona sur del estado, mientras que el sábado y domingo se prevén lluvias de intensidad ligera a moderada. El viento dominará del sureste, este, noreste y norte de moderado intensidad, con rachas fuertes en la costa y áreas de tormenta. Se recomienda mantener las precauciones y atender las indicaciones de las autoridades de Protección Civil. Pasamos al detalle para la región montañosa central. Disminución de la nubosidad y la probabilidad de lluvias ligeras a ocasionalmente moderadas durante la mañana, por la tarde y noche aumentarán nuevamente, acompañadas de posibles tormentas aisladas. El viento moderado se mantendrá del noreste, este y sureste, con algunas rachas en el valle de Perote y zonas de tormenta. El ambiente diurno será relativamente caluroso y fresco por la noche madrugada, con nieblas en partes altas. Manténgase al pendiente de las actualizaciones y siga las recomendaciones de la Secretaría de Protección Civil. Consulte nuestras redes sociales oficiales, SEC Protección Civil en Facebook y @spcb-met en X. Este fue el pronóstico del tiempo, les ha informado Francisco Moreno.
3: Y nos vamos, gracias por su atención, gracias por acompañarnos. Y recuerde que el próximo lunes tenemos una cita aquí en Serio Noticias Veracruz por el 103.3 de FM. Se despide de ustedes su amigo y servidor Sergio Naranjo, quien les desea un muy buen fin de semana.
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6: El álbum Dinastía Deluxe de Peso Pluma y Tito WP será lanzado en vinilo. Peso Pluma y Tito WP anunciaron que Dinastía Deluxe llegará por primera vez en formato vinilo el próximo 28 de agosto, ofreciendo a los fans una edición coleccionable tras el éxito del álbum y de su gira conjunta por Estados Unidos. El lanzamiento contará con tres versiones exclusivas: la edición estándar, una exclusiva de Amazon y otra para tiendas independientes, las cuales ya pueden apartarse en preventa.
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Son las 10:01.

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1: La Masía, que es la academia del Fútbol Club Barcelona, tiene asegurado que uno de sus egresados será campeón del mundo. 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
2: Papá de Nodal defiende a Ángel Aguilar de las críticas. Jaime González, padre de Cristian Nodal, salió en defensa de Ángel Aguilar, desmintiendo los rumores sobre un supuesto rechazo de la familia hacia Ángel Aguilar. Afirmó que no tiene problema con que ambos compartan escenario y cuestionó el origen de las versiones que señalaban lo contrario. Además, negó tener conocimiento de una supuesta crisis o separación entre la pareja. González lamentó las constantes críticas que reciben Cristian Nodal y Ángel Aguilar en redes sociales, asegurando que ninguno de los dos merece el trato negativo del que han sido objeto.
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7: La decisión de PlayStation de abandonar los juegos físicos a partir de 2028 sigue dando de qué hablar,
8: pero todo indica que no habrá marcha atrás.
7: La Comisión Europea confirmó que no puede impedir este cambio, ya que las empresas son libres de decidir cómo comercializan sus productos, siempre y cuando respeten los derechos de los consumidores. Esto significa que Sony podrá continuar con su plan de lanzar todos los nuevos juegos exclusivamente en formato digital desde enero de 2028. Aunque muchos jugadores esperaban que las autoridades intervinieran para proteger el formato físico,
8: la Unión Europea considera que se trata de una decisión comercial legítima.
7: Así que, por ahora, el futuro de PlayStation apunta definitivamente hacia lo digital, marcando el cierre de una etapa que durante décadas definió la forma de comprar y
8: coleccionar videojuegos.
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8: @IndigoGeekMX
7: o en el portal geek.reporteindigo.com para esta y mucha más información.
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13: 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Hay goles que valen un partido, otros un campeonato, y uno que llegó a costar más de 200 millones de euros.
14: En 2017, el brasileño Neymar marcó el gol que prácticamente confirmaba la histórica remontada del Barcelona sobre el Paris Saint-Germain en la Champions League.
15: Meses después, el PSG pagó 222 millones de euros para ficharlo, la cifra más alta en la historia del fútbol.
14: Por eso, muchos aficionados bautizaron ese tanto como el gol más caro de la historia.
15: Irónicamente, el gol que eliminó al PSG terminó convenciendo al club francés de contratar al jugador brasileño que se los había marcado. Una jugada que cambió un partido y también el mercado del fútbol para siempre.
16: ¡Gol de Neymar!
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6: Julián Álvarez anuncia nuevos conciertos en México.

0: Puebla, el 21 de noviembre en Monterrey, el 28 de noviembre en Veracruz y el 5 de diciembre en Querétaro, donde el recinto aún está por anunciarse. La venta de boletos iniciará en el mes de julio.
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10: Hay estadios donde el ruido no solo anima a un equipo, también intimida al rival.
11: Pero si hablamos de volumen, uno de los más famosos del mundo es el estadio del Galatasaray.
10: Su casa, el Rams Park en Estambul, es conocida por el ambiente ensordecedor que crean sus aficionados. En 2011 incluso registró un nivel de 131.76 decibeles.
11: Una cifra que durante años fue reconocida como un récord y se encuentra por encima del umbral del dolor humano.
10: La pasión de los seguidores del Galatasaray ha convertido al estadio en uno de los escenarios más temidos del fútbol europeo, donde el ruido puede sentirse desde el calentamiento hasta el silbatazo final. Porque en el fútbol, a veces la afición también juega. Y hay estadios donde 11 jugadores parecen miles.
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1: Se busca. Jesús de Nazaret. 33 años. Origen, un niño, profesión. Carpintero. Se le acusa.

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Son las 12:02.

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8: Ángel Aguilar protege a Cristian Nodal. Ángel Aguilar compartió un video donde muestra el ritual que ella y Cristian Nodal realizan antes de cada concierto, darse la bendición mutuamente antes de salir al escenario. El video fue publicado poco después de que Jaime González, padre de Cristian Nodal, desmintiera los rumores sobre la supuesta crisis matrimonial entre la pareja.
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2: 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Hoy parece imposible imaginar un partido sin números en las camisetas de los jugadores, pero durante muchos años los futbolistas jugaron sin ellos. El primer partido profesional en el que se utilizaron estos números se disputó el 25 de agosto de 1928 entre el Arsenal y el Sheffield Wednesday en Inglaterra. La idea era simple: ayudar a aficionados, árbitros y periodistas a identificar a los jugadores con mayor facilidad. La innovación tuvo tanto éxito que poco a poco se extendió por todo el mundo. Con el tiempo, algunos números se volvieron legendarios, como el número 1 para el portero o el 10 para las grandes figuras como Lionel Messi, o incluso algunos ubicarán más una camiseta con el número 7.
3: ¡Sí!
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3: 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Si te fijas en un partido, hay un jugador que siempre destaca a simple vista, el portero, y no es casualidad. Durante los primeros años del fútbol se decidió que los guardametas debían vestir un uniforme diferente para que árbitros, jugadores y aficionados pudieran identificarlos de inmediato. Esto facilitaba aplicar las reglas, ya que el portero es el único jugador que puede tocar el balón con las manos dentro de su propia área. Con el paso del tiempo, esa diferencia se convirtió en una tradición. Hoy los colores llamativos también ayudan a distinguir al guardameta en jugadas rápidas y hacen que sea más fácil seguirlo en el partido. Así que el uniforme del portero no es una cuestión de estilo, sino una regla que existe para que el juego sea más claro y ordenado para todos. 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
5: Peso Pluma y Tom Bocho. ¿Por qué están conquistando las listas de popularidad? Tom Bocho, cantante y compositor originario de Culiacán, Sinaloa, continúa ganando terreno en el regional mexicano gracias a su estilo que combina sonidos tradicionales con influencias actuales.

0: 8. Se presentará por primera vez en la Feria Nacional Francisco Villa 2026 en Durango.
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5: La decisión de PlayStation de abandonar los juegos físicos a partir de 2028 sigue dando de qué hablar,
6: pero todo indica que no habrá marcha atrás.
5: La Comisión Europea confirmó que no puede impedir este cambio, ya que las empresas son libres de decidir cómo comercializan sus productos, siempre y cuando respeten los derechos de los consumidores. Esto significa que Sony podrá continuar con su plan de lanzar todos los nuevos juegos exclusivamente en formato digital desde enero de 2028. Aunque muchos jugadores esperaban que las autoridades intervinieran para proteger el formato físico,
6: la Unión Europea considera que se trata de una decisión comercial legítima.
5: Así que, por ahora, el futuro de PlayStation apunta definitivamente hacia lo digital, marcando el cierre de una etapa que durante décadas definió la forma de comprar y coleccionar videojuegos. No olvides visitarnos en redes sociales como @IndigoGeekMX o en el portal geek.reporteindigo.com para esta y mucha más información.
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4: Karim León confirma su presencia en Noche Suprema. Karim León sorprendió a sus seguidores al confirmar su presencia en Noche Suprema, un evento que combinará peleas profesionales de boxeo, combates entre influencers y música en vivo el próximo 29 de agosto en el Centro de Usos Múltiples de Hermosillo, Sonora. El cantante apareció en un video promocional invitando al público a asistir, aunque no reveló cuál será su participación durante la velada.
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19: Hay goles que valen un partido, otros un campeonato, y uno que llegó a costar más de 200 millones de euros.
20: En 2017, el brasileño Neymar marcó el gol que prácticamente confirmaba la histórica remontada del Barcelona sobre el Paris Saint-Germain en la Champions League.
19: Meses después, el PSG pagó 222 millones de euros para ficharlo, la cifra más alta en la historia del fútbol.
20: Por eso, muchos aficionados bautizaron ese tanto como el gol más caro de la historia.
19: Irónicamente, el gol que eliminó al PSG terminó convenciendo al club francés de contratar al jugador brasileño que se los había marcado. Una jugada que cambió un partido y también el mercado del fútbol para siempre.
21: ¡Gol de Neymar!
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Son las 2:33.

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1: ¿Qué pasó con la cuenta de Instagram de Natanael Cano? Los seguidores de Natanael Cano notaron que su cuenta oficial de Instagram dejó de estar disponible, mostrando el mensaje "usuario no encontrado", lo que generó especulaciones sobre una posible suspensión o eliminación del perfil. Sin embargo, hasta el momento no existe una explicación oficial por parte del cantante ni de su equipo.
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11: Hay estadios donde el ruido no solo anima a un equipo, también intimida al rival.
12: Pero si hablamos de volumen, uno de los más famosos del mundo es el estadio del Galatasaray.
11: Su casa, el Rams Park en Estambul, es conocida por el ambiente ensordecedor que crean sus aficionados. En 2011 incluso registró un nivel de 131.76 decibeles.
12: Una cifra que durante años fue reconocida como un récord y se encuentra por encima del umbral del dolor humano.
11: La pasión de los seguidores del Galatasaray ha convertido al estadio en uno de los escenarios más temidos del fútbol europeo, donde el ruido puede sentirse desde el calentamiento hasta el silbatazo final. Porque en el fútbol, a veces la afición también juega. Y hay estadios donde 11 jugadores parecen miles.
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1: El Museo Grammy ofrecerá entrada gratuita gracias a banda El Recodo. El Museo Grammy de Los Ángeles ofrecerá entradas gratis el próximo 5 de agosto gracias al apoyo de banda El Recodo. Como parte del día de verano gratuito, la jornada incluirá una charla con la agrupación, una presentación acústica, un encuentro con los fans, así como una exhibición temporal con instrumentos, vestuarios y otros objetos que recorren la historia de la legendaria banda sinaloense. Además, banda El Recodo recibirá un reconocimiento especial por parte del Ayuntamiento de Los Ángeles por su aportación cultural a la comunidad.
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10: Hoy parece imposible imaginar un partido sin números en las camisetas de los jugadores, pero durante muchos años los futbolistas jugaron sin ellos. El primer partido profesional en el que se utilizaron estos números se disputó el 25 de agosto de 1928 entre el Arsenal y el Sheffield Wednesday en Inglaterra. La idea era simple: ayudar a aficionados, árbitros y periodistas a identificar a los jugadores con mayor facilidad. La innovación tuvo tanto éxito que poco a poco se extendió por todo el mundo. Con el tiempo, algunos números se volvieron legendarios, como el número 1 para el portero o el 10 para las grandes figuras como Lionel Messi, o incluso algunos ubicarán más una camiseta con el número 7.
11: ¡Sí!
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1: Fans de Carin León viajan desde República Dominicana para conocer Hermosillo. El alcance internacional de Carin León sigue creciendo.

0: en el que expresaron que se iban con un nudo en la garganta y el corazón lleno. Los visitantes destacaron la hospitalidad de los hermosillenses, asegurando que fueron recibidos como familia, y afirmaron que ahora comprenden mejor el profundo vínculo que Karim León mantiene con su tierra natal.
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10: Si te fijas en un partido, hay un jugador que siempre destaca a simple vista, el portero, y no es casualidad. Durante los primeros años del fútbol se decidió que los guardametas debían vestir un uniforme diferente para que árbitros, jugadores y aficionados pudieran identificarlos de inmediato. Esto facilitaba aplicar las reglas, ya que el portero es el único jugador que puede tocar el balón con las manos dentro de su propia área. Con el paso del tiempo, esa diferencia se convirtió en una tradición. Hoy los colores llamativos también ayudan a distinguir al guardameta en jugadas rápidas y hacen que sea más fácil seguirlo en el partido. Así que el uniforme del portero no es una cuestión de estilo, sino una regla que existe para que el juego sea más claro y ordenado para todos.
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